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26: Buenas. Puente o no puente, aquí no hubo más. Aquí vamos, pues. ¡Joy!

Bueno, el maestro Joe Cocker, son las 6 de la mañana con 10 minutos y continuamos poniéndole ritmo sabroso a la mañana del lunes. Pues sí, para los que hicieron puente, que galán, que se estén, que la estén pasando bien, radio con volumen, pero sin prisas allá en la casa, solo disfrutando de la bonita música de Láser Inglés y La Trinchera, por supuesto. Hole Notes ahora.

0: Vaya, niño.
1: Ay, niño. Oh, aquí estamos, vea. 6:14 a.m. Mira, el gran tráfico.
0: Tráfico.
1: Sí, hombre. Y un montón de problemas.
0: Ahora que
1: un carro decís... que le pega una moto.
0: Sí, cabal.
1: Problema. Segundo, un bus que se quedó ahí. Problema. Más adelante, un camión que se venía quedando. Problema.
0: O sea que...
1: No, hombre, ha sido difícil salir hoy.
0: En la víspera de la vacación.
1: Ajá.
0: Problema.
1: Mejor era el puente.
0: Pues sí, hubiera sido chivo. Sí, bueno, hombre. Pero hay gente que sí se...
1: ¿Cuál es el miedo a la vacación, pues? Que tenemos todos.
0: Es que lo que pasa es que después de un día así de vacación, más cansado
1: pues
0: llega.
1: Pues sí,
0: uno.
1: Venís ahora y mañana decís, voy a volver a descansar. Uh-huh. No tiene sentido.
0: Además, ya ni voy a venir porque como hoy vivo del lado aquí de la Miramonte, ¿cómo me vengo? Ajá. A las 6:00 a.m. si tengo que pasar... La Alameda, Roosevelt.
1: No, pues sí, no, es que no, si hay no, tráfico, no
0: voy a poder porque todo está cerrado por los desfiles mañana. Así que me voy a quedar.
1: Pues sí.
0: Panza arriba.
1: Bueno, 6:15, panza arriba. Si a usted no le tocó trabajar hoy, qué bueno. Pero si no, apúrese porque ya va tardecito. Va.
0: Los bichos no van al colegio hoy.
1: ¿Cómo no? Ay, la Valerita ya iba y
0: pobre. Y mañana no.
1: Mañana no.
0: Qué terrible. No sé si es pestañazo, fíjate, creo que no, pero...
1: Sí, pero vamos, como ya, oye, todo se vale aquí.
0: Vale, vea.

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4: Por los días.
5: Cabal. 6:26. Buen provecho. Buen provecho, ya está desayunando ahí.
4: Qué ay, rico, qué rico.
5: Sabroso.
4: No chojolín.
5: A la carrerita, pero sabroso.
4: A veces amanezco yo con ganas de desayunar dulce, tipo pancake.
5: Yo me he preparado unos pancakes.
4: ¿Vos podés hacer pancake?
5: Sí, hombre. Pregunta. ¿Cómo se dice? Pedí ¿cómo se llama? Pedí referencia.
4: Referencia. Y te quedan bien.
5: Pedí referencia.
4: Pero es el pero ¿cuál más ocupas? La
5: Angemaima. Pedí referencia.
4: Angemaima.
5: Y con tocinita, mira.
4: Tocino.
5: Los pongo tocinito.
4: Al pancake.
5: Sí, combinás el pancake, tocino y unos huevos así fritos.
4: No, sí, es chapandongo.
5: No, papá.
4: Es chapandongo.
5: Eso es algo bueno.
4: ¿Cómo vas a comer pancake con tocino?
5: Y huevos.
4: ¿Huevos qué estilo? ¿Cualquier estilo?
5: Huevo estrellado encima del pancake.
4: No, muchacho, no.
5: Y le pones el tocino. ¿Qué pasa?
4: Por eso es que después andamos malo del estómago.

0: 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La hora.
1: Son exactamente las 6 de la mañana con 31 minutos, pero también vamos con el reporte del tráfico gracias a Impresa Repuestos. Adelante.
2: ¿Cómo no, Zurdo? Aquí estamos recogiendo la información calientita.
1: ¿Cómo no?
2: Un accidente. Se me movió, fíjate. No sé por qué hace esto, men. Fíjate que lo había puesto bien y de agua así.
1: Y se va.
2: Se fue todo.
1: Todo se fue.
2: ¿Qué pasa, pues?
1: Pero bueno, parece que hay problemas en algún lado, según lo que ibas a leer.
2: No, sí. Había un problema allá en Chalchuapa. Aquí está. En Chalchuapa, un motociclista resultó lesionado en un accidente ahí por la pasarela, en la entrada. Y también, pues, eso está generando algunos inconvenientes en el tráfico vehicular. También hay otro accidente en la cercanía de la Plaza El Trovador. No está en una zona de mayor tráfico, pero puede ser que esto afecte. También un autobús varado en el kilómetro 13 de la autopista Comalapa, frente a la colonia 10 de octubre, en el sentido hacia San Salvador.
1: San Salvador.
2: Está obstruyendo un carril de la autopista y por lo tanto eso tiene a todo mundo ya enojado ahí. También en la autopista norte, tráfico fuerte a esta hora, igual que la calle que viene del puerto de la Libertad. Tráfico pesado.
1: Pesado por todos lados, ¿verdad?
2: Sí.
1: Así que paciencia.
2: Allá por la entrada de Las Delicias.
1: También, ¿no?
2: Sobre la carretera de Oro, dice, contra un poste se dio. Ahí quedó patas arriba.
1: Bueno.
2: Va.
1: O sea que es un 14 de septiembre un poco accidentado.
2: Sí, todos andan desfilando sus mejores galas del tráfico. No. Ay, acuérdese que está restringido el tráfico también, va por algunas arterias el día de mañana.
1: Pues por eso no te va a estar cerrado. El Paseo General Escalón, la Alameda.
2: Desde las 12 Roosevelt. De la noche, 0 horas del 15 de septiembre va a estar cerrado un montón.
1: Sí, hombre, cabal, todo el Paseo General Escalón, de ahí la Alameda Roosevelt.
2: Vaya.
1: ¿Qué otra, vos?
2: La Roosevelt.
1: El Escalón.
2: Y la Roosevelt.
1: Va. Y hay primada ahí, bo.
2: En la Roosevelt.
1: En la Roosevelt hay un montón de gente ahorita esperando el bus.
2: No, hombre, primos, aquí siempre tenemos, Zurdo. ¿Cómo adelante vas a preguntar eso?
1: El original.
2: Ahí está Miguel mandándonos ya afligido el.
1: ¿Por qué?
2: Precio de los combustibles que va para arriba.
1: Sube el combustible, sube la gasolina.
2: Todo no, sube.
1: Sube el combustible y sube la electricidad. Tenga por seguro que sube todos los
2: todo
1: precios.
2: Todo está
1: de
2: subiendo.
1: Las cosas. Va.
2: Todo viene para arriba. A ver cómo se puede bajar, va. Primo, en el 3B.
3: Zurdo, buenos días.
2: Porque suban los sueldos, no va.
3: Podemos escuchar a Eddie Grant, Electric Avenue.
2: Electric Avenue, dice Luis
1: Electric
2: Enrique.
1: Electric Avenue.
2: La avenida eléctrica.
4: Hola, hola, buenos días, mis estimados. ¿Cómo están?
1: Un gusto
4: de escucharlos. Fíjense que aquí por la 75, después del Galaxy ¿Oye? Bowling, hay un accidente. Un vehículo y una motocicleta. Y solo han dejado de los tres carriles, solo han quedado dos. Porque en un carril quedó el carro y en el otro quedó la moto, así que precaución.
2: Va, ahí está el problema también.
1: Bueno,
2: todo el mundo se ha levantado con los precios del combustible, mira.
1: ¿Y cuánto está, pues?
2: No, es que para la próxima quincena dice incremento parejo de 17 centavos para gasolina y diésel.
1: Ay, no.
2: Entonces, vaya, así va a estar la cosa.
1: No salgamos de la casa.
2: Andate a pie. Bueno, sí.
5: Hello, good morning, comandante atincerado. Como les dice, presente de Washington
2: DC
5: en esta víspera del 15 de septiembre. Por favor, lo que puede, Pretty Woman. Y por cierto, I'm asking you, are you ready for tomorrow to go see the Pretty Woman?
2: No sé qué dice. Mira, Zurdo, porque me oigo raro aquí.
6: Hola, trinchera, buenos días.
1: Buenos días.
6: Hoy está cumpliendo años mi mamá.
2: Ve.
6: Y se llama Karen. Uh-huh. Por favor, quiero que me la feliciten.
1: Ahorita vamos a saludar
6: y
1: a la
6: Karen. Yo me llamo Irene de Santa Ana.
2: Hasta Santa Ana, saludo y abrazo para Karen de parte de su hijita ahí. Que la quiere mucho, va.
1: Que hoy cumple años.
2: Hoy cumple añitos, la Caro. La Karen.
1: La Karen.
2: En Santa Ana.
1: En Santa Ana.
2: Feliz ahí.
1: Cumple años el día de hoy. Y también.
2: Eso y se suspendió el Mascomba.
1: Se suspendió.
2: Alianza FAS por la lluvia.
1: Por la lluvia. Pero qué terrible ese estadio. ¿Cómo se.
2: Que ha llovido duro, man. Se inunda.
1: Se inunda ese estadio, vos. Bueno, también queremos saludar muy especialmente a nuestro querido arquitecto Héctor Sea, que es el presidente del Colegio de Arquitectos de El Salvador, que está cumpliendo años hoy.
2: Felicidades, ¿verdad? Van a haber boquitas en la próxima reunión, ¿verdad?
1: Sí.
2: Con motivo de esta celebración.
1: Aire acondicionado con olor a tinta china.
2: Y un buen pastel.
1: Bueno, seguimos aquí pues, Rafita.
2: A escala, ¿verdad? Lo que le van a dar, supuesto, en ese cake.
1: Va a ser, en vez de brazos gitanos, un escalímetro gigante.

0: Bueno, queremos hacerle una invitación desde ya, fíjate, Rafa, porque...
1: Sí, cómo no.
0: El miércoles 16 de septiembre, la Internacional de Libros y Revistas va a tener...
1: que la Internacional Casino.
0: La Internacional Comunista.
1: La Internacional Casino.
0: La Casino.
1: Ajá, ¿cómo está la cosa?
0: Entonces resulta que el 16 de septiembre a las 6:30 de la tarde, Internacional Libros y Regalos Multiplaza va a tener una tarde para conversar, descubrir nuevas historias y celebrar el talento de nuestros autores.
1: ¿Cómo no?
0: Viene desvelado el señor. Y Luis va a estar, Luis Javier Funes, que escribió el libro Furia, aquel que te presté, ¿te acordás? Luego Iván Mayer.
1: Que no va te lo devolví,
0: no me lo devolviste.
2: Buen libro.
1: Ya lo voy a ir a, ver, ya lo voy a, ir a buscar.
0: De ahí
1: creo que sí ya te lo devolví.
0: No creo. Bueno, si estás con la duda, creo que no me lo has devuelto. Me lo ganaste. Luego tengo, va a estar también Iván Mayer con La Cigua. Bruno Panzacchi va a estar hablando de su libro Leyendas de mi Tierra, que me parece maravilloso. Y Jonás Herrera va a estar con el libro este que se llama Apateísmo, afrontando la crisis de fe de los hijos.
1: Buenísimo. Entonces, ¿cuándo es?
0: Apateísmo.
1: Apateísmo.
0: Que es apático, va.
1: Sí, la apatía.
0: Lo que diría, como diría mi mamá, pirujo.
1: Ajá. Muy buen libro.
0: ¿Ya lo leíste?
1: Sí. El apateísmo.
0: Pues ellos van a estar ahí el miércoles 16 en la Internacional de Libros y Regalos de Multiplaza para conocer a nuestros.
1: Y hablando de libros, el 17 lanza su libro El Chiri Rivas.
0: Simón. Ya estamos ahí
1: gestionando. Estamos seteados para llegar.
0: Hablar con él. De
1: ir a oír qué dice, va.
0: El libro ese.
1: Son las andanzas del DJ.
0: Del DJ, cabal. Sí, ¿cómo será? Pero es que yo creo que, vea que, si vos querés hacer un libro autobiográfico, tiene que haber alguien que te pregunte cosas y que claro, te sepa preguntar, ¿verdad?
1: Es muy difícil que vos, bueno, se puede, ¿verdad? Que vos empecés a hacerlo.
0: Yo no me acuerdo.
1: Pero tiene que haber alguien que interactúe con vos para irte sacando lo mejor de tu historia, ¿verdad?
0: Pues sí, pero tiene que ser alguien cabal, bien cabalomba.
1: Alguien que sepa cómo preguntar, que sea un buen periodista.
0: ¿Y por qué venís quemado de la cara, niño?
1: ¿Por qué venís tan
0: quemado de la cara?
2: ¿Qué traigo?
0: Quemado te veo.
2: ¿Pero cómo quemado?
0: Como que te ha pegado el sol.
1: Asoleado.
0: Asoleado.
2: Yo siempre vengo asoleado.
1: ¿Y por qué venís bravo?
0: Pero te veo
2: claro. Porque el zurdo me pregunta ahí como, mono. No,
1: chispita viene ahí.
2: Una gran pechada, hombre.
1: Pero ¿por qué venís bravo?
2: Sí, no, yo vengo contento. Lo que pasa es que mira, vieras todo lo que me pasó.
1: No, ya me imagino.
2: Es que ayer soñé con la radio, fíjate.
1: Ajá. ¿Soñaste con la radio?
2: Fue un sueño bien raro. Uh-huh. Soñé que tenía mis dos carros viejos, la combi y mi Datsun, uh-huh, que fue mi primer carro, que era un carro del 73. Uh-huh. Lindo el carrito. Bueno, entonces ustedes me dijeron, mira, hoy te va a tocar a vos ir a hacer unos reportajes. Ustedes también ahí estaban. Uh-huh. Soñé con ustedes. Pero no los veía, solo los oía. Bueno, la onda es que me fui y se me arruinó un carro y de ahí con Macovita íbamos a comprar un pan fresco allá por la iglesia Candelaria en el Datsun, y como él está aprendiendo a manejar, solo me lo cruzó y se quebró la tijera. Entonces nos robaron.
0: ¿El qué les robaron?
2: Todo.
0: ¿Los mañosos?
2: Nando se fue, los mañosos, y yo me tuve que regresar chulón a la radio. No, espérate.
0: Como cuando David fueron a aquel lugar.
2: No, pero era otra cosa.
1: Como te recibía Don Toño.
2: No, dale, después te voy a tener.

0: persona niño, que niño, lo manda, niño,
1: dice zurdo.
2: Pero espérate.
0: Que nos cuente más de esta bandera no, en el estadio ahí. Espérate, te voy a terminar partido de contar Chelsea.
2: El,
0: sí, espérate.
2: El sueño.
0: Ajá, entonces venía.
2: Entonces, no,
0: ya robado.
2: No, venía chulón. Ajá. Entonces, salió Quique Núñez al paso y me dio como una envoltura. Y me dijo, no, me tapé ese compita, me dijo. Entonces yo subí, vea, a hacer turno con ustedes.
0: Chulón. Nosotros estábamos en el turno.
2: No, estábamos los tres en turno, en una radio bien rara, de ladrillo, visto. Y, Dios, bueno, llevaron la pauta, vea. Y entonces decía yo, como pasa a veces, yo esto no lo entiendo. Y me fui a continuidad con la pauta. Y en continuidad abrí una puerta. Y estaba un enfermo con una señora que lo estaba cuidando. Después entré a otro y habían unos muertos. Y volví a cerrar y no era ahí. Espérate. Y después me regresé y estaba Paco papá, sentado. Y entonces cuando pasé ya me había olvidado lo que me había dado Kiki y llegué chulón. Y solo me dije, es que no entiendo, Paco. ¿Qué es lo que no entendés de la pauta, me dijo? Y solo le dio risa como que queriendo no, decir, ajá, no, así cabal. Como, no entendés.
0: Entendés,
2: ah,
0: mirá.
2: Ajá, cabal. Y ahí, hasta ahí llegó el sueño, bien raro, vea.
3: No, yo estoy afligido.
2: Desnudez, muertos, enfermos.
3: O te estás metiendo algo.
2: No, nada.
3: O te
0: has hasta alguna pastilla, o sea, que te ha olvidado.
3: Estás comiendo noche.

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0: Vaya tarde,
1: entonces. Vaya, sí, niño, niño, fíjate que estaba viendo aquí. Oscarito sí sabe, mira, desayuno gringo, dice. Sí, cabal, ya, los pancakes. Vaya, vos que tenés este
2: paladar
1: absoluto.
2: Ajá.
1: Le digo al zurdo que yo hago unos pancakes.
2: Ajá.
1: Con tocino.
2: Sí.
1: Con un huevo estrellado.
2: Sí.
1: Y la miel es.
2: Mantequilla
1: todo,
2: y tocineta a la par.
1: Es una buena combinación.
2: Es, ¿no?, una extraordinaria combinación.
1: Ya ves, zurdo. Es que pues sí. Pues,
2: sí, hombre.
0: Que por no esas combinaciones, eso, vos soñás esas cosas.
2: No. Cinco niños.
0: Dale.
2: Dice aquí Bernardo, mira, ve.
1: ¿Qué dice Bernardo?
3: En el entretiempo del partido del Chelsea contra el Hull City,
1: ajá,
3: vi la panorámica del estadio y pasaron esa escena del niño.
0: Yo estaba viendo el mascón y no me fijé.
3: Bueno, y tal vez la vuelven a pasar y me puse listo con el teléfono. Uh-huh. Cuando de repente sí pasaron la escena y la tomé.
2: La,
3: o sea, eso fue todo, no fue...
2: Tampoco un homenaje, ¿va?
3: Más.
1: No, pero chivo, ¿va?
3: Eso fue todo, pues.
1: Que alguien se tome el tiempo ahí llevar la bandera salvadoreña.
2: Muchas gracias, Bernardo.
0: ¿Pero de dónde habrá salido ese
2: niño? ¿Qué
1: ¿Cuál fue la
4: Buenos
1: cosa?
4: Días.
2: Él dijo que quiso llevar.
1: Hey, ¿alguna novia que ha conocido?
2: Sí, pues sí. ¿Qué?
4: Buenos días. Hey, esos sueños de Tololo sí son sueños. Esos son sueños, mira.
2: Esos eran sueños, mira.
1: Va, mira lo que dice Mauricio Triotes.
2: ¿Qué dice?
1: Riquísimo ese desayuno, claro, Rafa.
2: Jorge no lo entiende.
1: Él no quiere nada de eso.
2: Nada, él solo pan.
5: Buenos días.
2: Tamales.
5: Rafael, ahí te faltó agregarle un steak, carnita,
1: bah,
5: a todo eso que le has...
2: No, con tocino,
5: has descrito,
1: con diezmillo.
5: Con una gran pasión, bah, y sabrosura.
2: No había
5: diezmillo. Y estamos hechos.
1: Buenísimo.
5: Para
1: es que,
5: un buen desayuno.
1: Es que un desayuno tejano, zurdo.
0: Pues sí, no, está bien.
2: Saludos, Alfonso.
1: Es bueno.
2: Interpreta el sueño.
0: ¿Sabes cómo me imagino esos desayunos?
1: Ajá.
0: Con el caballo parqueado a la par y el revólver en la mesa.
2: No, hombre, pues sí, no vayamos muy lejos, Jorge.
0: ¿A dónde, papá?
2: Aquí en Denis puedes desayunar así.
0: Sí, pero no hacen esas comidas.
2: ¿Cómo no? Está
1: ¿cómo
2: lindo.
1: No,
2: se llama Gran Slam. Jorge, me extraña.
1: Es que como él no
2: sí,
1: sale.
2: Sí, le caló mucho.
1: Solo,
2: su chistoto pasó por él.
1: Mercado.
2: Dice, te interpreto el sueño. La desnudez es vergüenza. La radio y el ambiente de trabajo representa tu estrés laboral. Sí, mucho me molesta. Y el enfermo y los muertos quieren decir que debes cuidar tu salud.
1: Va. Ya está.
2: Me regañó.
1: Mira, niño por haber ido a la box, dice aquí otro. Fíjate. Es lo que te ha pasado.
2: No, sueño. No, sí, allá conté que me suspendieron una vez, Charlie, por una pauta. Tololo, no hay que cenar frijoles con carne de tunco tan tarde para no tener. No, sí, cené bien liviano, fíjese. Bien.
1: ¿Qué comiste,
2: livianito? Frijoles y huevito. A este hay que cenar temprano, Fernando, dice.
0: Pues sí.
2: Tololo, niño, dice, remitente. Aquí está, ve. Ahí voy yo en los desfiles. Gracias, Córdoba. La majada va a ser pinta con
6: atrincherados. ¿Será que escuchamos a Van Halen?
1: Van Halen. Sí, hombre.
0: Van Halen.
1: Cabe, va.
6: Y Gemini Dream, si se puede.
1: Gemini.
6: Sueño Géminis. Gracias. Hay mucho
7: Hola.
6: Tráfico en la carretera.
2: Hola.
6: Los churros. Saludos a atrincherados.
7: Buenos días.
6: Atrincherados.
7: Hoy me desperté medio temprano, ¿verdad? Antes de mi hora de despertada. Porque yo tengo alarma. Bueno, entonces ya no me pude dormir.
2: ¿Y para dónde vas, niña, si no hay clases?
7: ¿Qué horas serán para que me metí a bañar? ¿O no? Bueno, entonces, ¿saben qué? Todavía estaba oscuro. Bien oscuro. Entonces, como estaba oscuro, no vi.
2: No,
7: de que agarré un reloj de esos que venden en el súper barato, los de juguete, los que solo marcan una hora.
2: $2.
7: Y marcaba a las 3 de la tarde y yo dije, ¿sí? Se fue el sol.
1: Jesús, ¿cuánto he dormido?
7: Y después sonó mi alarma y me di cuenta que no. Yo les estaba diciendo, ya estaba pensando en decirle a todos de que se fue el sol.
2: No, hombre, invirtamos, Memo, en un relojito, sí, más o menos, hombre.
1: Sí.
2: Va, aquí está, ve.
1: Accidente de moto.
2: Vaya, espérate.
1: En la 75 Avenida.
2: Ahorita vamos a llegar, pero mira, ve, el gringo de Chelegras de Casa 43, aquí me está escribiendo Chicho.
1: ¿Qué dice?
2: Pancakes, tocino, papita baby, miel, mantequilla y huevito a tu gusto.
1: Ya ves.
2: Sí, hombre, Jorge.
1: Así es la
2: solo
1: cosa.
2: Solo en Suchitoto, que ya no lo conocen en ese lugar.
1: Pero hay cuando vos querrás,
2: sí,
1: te puedo llevar, te puedo invitar a que comamos esos desayunos, mira, en mi casa.
2: Mira, toda la cosa que me están diciendo.
8: Buenos días, trinchera. Bueno, quieren un desayuno así, muy exquisito y exclusivo y mejor que Denis, se lo recomiendo. Uh-huh. Es en el Hostalito Velvet, aquí en Santa Ana. Muy recomendado. Saludos.
2: Recordé volver a vivir, se me ocurre que podría ser un programa de recuerdos, de anuncios. No, ese ya lo hace.
1: Hablemos de cines mejor, de los viejos cines.
0: Vamos al.
2: Ayer había 10 mil en el Selecto. ¿Y saben
1: qué? Anuncios viejos y los oímos, jingles de anuncios.
2: Eso lo hace ya otro compañero, que le damos cariño.
9: Por estarle haciendo tanta propaganda al bendito 10 millo, compré la primera vez hace 3 meses.
2: Ya no para de comprar.
9: 6.60, ahora vale 8.75.
2: Vos quizás
1: ya no hay. Y ya no hay porque le van a subir a 10 cuando aparezca.
2: Jorge lo está trayendo.
0: ¿Sabes cuál es el otro rico? ¿Cuál? Uno que se llama Vacío.
1: Ese también.
0: Sí, no, pero ese sí es más cariñoso.
2: Él no tiene nada.
1: El Vacío. Sí, es más cariñoso.
0: Bueno, vamos aquí, niño, con un Jaime, ve. Buzo.
2: ¿A dónde está?
0: Ya se lo mandé. Venga.
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11: Bienvenidos a La Trinchera Deportiva en una nueva semana. 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Fin de semana intenso en los deportes y nos viene una semana también con mucho deporte. Comenzamos con el US Open de tenis, donde Elena Rybakina, pues la de Kazajistán, le gana Arina Sabalenka, 2 sets a 1 en 2 horas 21 minutos, y es ahora la nueva número 1 del mundo. Sabalenka salió pero enojada, hasta quebró su raqueta. Mientras, en la final masculina, el alemán Alexander Zverev luchó ante Ben Shelton de los Estados Unidos y terminó ganando 3 sets a 1 en 3 horas 30 minutos. Es su segundo torneo de Grand Slam que termina ganando. Mientras tanto, en el Campeonato Mundial de MotoGP, el Gran Premio de San Marino en Misano, Marc Márquez se lleva la victoria y de paso es líder empatado con Jorge Martín. Besechi, que se cayó, está ahora 33 puntos. Márquez fue primero, su hermano Alex segundo y tercero Pedro Acosta, donde Marc Márquez tiene 274 puntos, Jorge Martín también los 274 puntos y Marco Besechi 241. Y el Campeonato Mundial de Fórmula 1 tuvo acción en el Gran Premio de España, con todo y rey presente y muchas figuras del deporte en España. Y Andrea Kimi Antonelli hizo historia en la temporada 2026 para que le acompañe a Farina y Ascari. La Fórmula 1 regresaba a Madrid tras 45 años y donde, pues, este jovencito de 19 años tiene su octavo triunfo del año. Kimi primero, segundo Verstappen y tercero fue Norris, donde Leclerc fue cuarto, George Russell quinto. Kimi Antonelli tiene 292 puntos, Russell 211, Hamilton 191, que no terminó la carrera porque tuvo problemas con su Ferrari y terminó chocando. Mientras tanto, en el fútbol de nuestro país se marcaron 15 goles. Ahora es el Metapán, es el líder. Después de su victoria ante Firpo 2-1, Cacahuatí, que cae ante Inter Santa Tecla 2-0. Gana Limeño de visita al Fuerte San Francisco 2-0. El FAS y el Alianza no pudieron jugar por la lluvia en Santa Ana. Este partido se va a reprogramar hasta octubre. Águila 3, Incaruba 1 y Balboa 3, Platense 1. Estados Unidos se coronó campeonas de la Copa del Mundo Femenina de la FIFA. Quinto título consecutivo en este campeonato. Ganaron a Francia 97-79. 36 victorias consecutivas de los Estados Unidos. Y gana el Madrid, sí, 4-1 al Rayo Vallecano. Gana el Barcelona de visita al Levante 4-2. La Lazio, pues, empata con el Milán, es líder momentáneo. Y el Sunderland 0, Arsenal 2, Manchester United 0, Manchester City 1. Todos somos Chelsea. Empató con el Hull City 2-2. Hoy tendremos partidos interesantes. Villarreal Betis, Leeds United contra el Newcastle United, como Parma, Torino, Roma e Inter Udinese. Y prepárese porque habrá Liga Española durante la semana. Llegamos al final de la trinchera deportiva.
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6: 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Sigue la trinchera de la buena música. Las mañanas como deben ser. 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
7: Ayer me regañaron otra vez, fíjate.
8: ¿Por qué?
7: Utilizando el mismo, es que ahorita que empezó el año Macoba pidieron una calculadora, fíjate.
8: Ajá.
7: Jorge Enrique.
8: Una calculadora oye, científica.
7: Pues, niño, es que si no nos pones atención.
8: ¿De
7: no,
8: las científicas o así?
7: No, científica.
8: Pero ahora en el celular es
7: lo mismo.
8: Todo,
7: fue mi primera respuesta.
8: Y no. Tiene que ser
7: tiene
8: la
7: que ser, aquí está la T184 Plus CE de Texas Instrument.
8: ¿Y por qué?
7: Espérate. Entonces, no sé. Pero tiene unos botones ahí y unos gráficos de colores. Entonces, vaya hijo lindo, como pude, va, porque uh-huh. la vi en todos lados. Y se la traje a Macovita, va. Se la llevé, vaya hijo.
8: Aquí está la máquina.
7: Con mucho esfuerzo, gran sacrificio y todo el amor del mundo. Uh-huh. Aquí está el
8: aquí aparato. Aquí está el aparato que han pedido.
7: Que se ha requerido.
8: Y que nadie lo achique ahí, que no tiene.
7: Sí, que el niño no tiene, va. Llegamos, vos. Y presentó unos exámenes de matemática y le habían ponchado una materia de mate, fíjate. Uh-huh. Entonces, hablando yo con la mamá del cipote, mirá, hija, le digo, ¿ya viste el niño? Las
8: notas que tiene.
7: Sí, mirá, me dijo.
8: Ahí está. Ahí venía el ajuste. Que,
7: ajá, ahí viene el sopapo. Pero la computadora, fíjate. Uh-huh.
8: Lo que le compraste.
7: No, la calculadora que le llevaste no sirve.
8: Va.
7: No es una, fíjate. Una cosa, o sea, ahí estaban las especificaciones, me dijo. Uh-huh. Dice el niño, ya metiendo al otro, fíjate. Uh-huh. Dice el niño que no le sirvió. Uh-huh. Ya, y ahí empieza donde siento yo.
8: Ahí es donde viene los sueños. No,
7: empieza a sentir caliente.
8: ¿Cuál es la que compraste?
7: Es la T1-84 Plus CE.
8: Ajá. Y no era esa, pues.
7: De Texas Instrument, ¿cómo no? Pues entonces le digo yo, ya le hablé al niño con los tacos de frente. Mira, niño, le digo yo.
8: ¿Cómo está eso?
7: ¿Cómo es posible que me estés pidiendo que te compre otra tabla? Yo ya también con psicología.
8: Inversa.
7: Ortodoxa, vamos a decir. ¿Cómo es posible que querés que te compre esa cuestión? Y no me dijo. Yo no le dije eso a mi mamá, me dijo. Uh-huh. Hay que hacerle un upgrade, me dijo. En línea con el cable, que también yo le compré. Pero
8: una actualización a la máquina.
7: Sí, nada más, pero me dijeron hasta...
8: Mira, pero...
7: Casi, o sea, casi me dicen como le dijo el cura al zurdo.
8: Pero mira, la científica que viene en los celulares no es tan buena como esa. No alcanza.
7: No, que por eso es la calculadora gráfica T184P y todavía lo suspenden por reírse leyendo el Popol Vuh.
4: No, hombre.
7: Estaba leyendo el Popol Vuh.
4: En Nahuatl.
7: Sí, le dieron risa unos nombres.
8: Y por eso lo suspendieron.
7: Niño, ahí está, ve. Que echa unos gráficos de color.
8: Ah, ya vas.
7: Pero mira, yo no creo que tenga que suspender a un niño por eso.
8: ¿Por reírse del Popol Vuh?
7: No, es que estaba leyendo y le dio risa, pues. Chico,
9: que a mí me dijeron imbécil.
8: Preguntale al padre, ¿cómo llamabas?
9: Padre Nacho.
8: El padre Nacho.
7: Padre Nacho lo trató a Jorge. Cinco no, niños.
8: Por un poema ecológico. Por un...
7: imbécil, le dijo. Imbécil. Con fe.
10: Señores, no me saludaron a mi hija. ¿Ah? Óigame. Yo me gané un...
7: Espérate, no.
10: Buenos días, señores de la trinchera.
4: Regalémoslo.
10: Para mi hija, Ingrid Yamilet.
4: Ingrid.
10: Romero.
4: Va. Cumpleaños.
10: 34 millones de años.
7: Bueno,
10: Ingrid Yamilet. Pero ir por esa zona hoy y mañana está complicadito.
8: Muchas felicidades.
7: Bueno.
8: Para la niña Ingrid.
4: Mira, niño.
11: Buenos días, trinchera, la buena música. Y el tierno. Ya anda desfilando.
7: Taqueando.
11: Buenos días, trinchera, la buena música.
8: Va a dar una vuelta por allá.
11: Y afán de deleitarme el domingo con una buena carnita, fui el sábado a comprar y al selecto 10 niños. No, hombre, ahí pasé como una hora por el tencazo de agua. Bueno.
7: Sí, hombre, qué mamellazo cayó. Deleité,
11: excelente. De repente mi señora me dice, mira, ¿será que podemos hacer palomitas de maíz popcorn con las brasas? Y se lo inventó. Lo hizo. Y le voy a mandar el video.
7: ¡Mándalo!
12: Primito,
7: sí.
12: Ese desayunito que dice Rafa es como bien típico norteamericano.
7: Claro,
12: a la patroncita se le antojó un día y la complací, ¿verdad? Muy rico y muy sabroso. Ay. Sí, cómo no, claro.
7: Gracias, Linda. Linda Marín dice que regalar la cola champán. Ella fue
13: sí,
7: la.
13: Sí, está. Perdone, ustedes sabrán qué están haciendo en el predio donde pusieron ruedas ahí por el Principito.
7: No. Dice aquí.
8: Bueno, ahí por ahí están construyendo el
7: Mario Valencia, Dios
8: santo. El CIFCO nuevo.
7: Ey, mira.
4: ¿Qué, niño?
7: Ahí estaban hasta tirando los niños allá en.
8: ¿A dónde?
7: En Santana, allá afuera del Quiteño, se devanaban en el agua.
8: En el agua.
7: Llegaba hasta la cintura.
8: La divierta. Sí, que casi piscina, pues, sí, vos sabés que tiene doble propósito.
14: Muy buen día, placer. Ey, complácanme ahí, pues, con la canción I Wanna Rock.
15: Buenos días, comandante
4: Arquitecto
15: Atrincherado.
8: Dato curioso.
15: Buenos días, buenos días.
4: Ey, tenemos que regalar los 24 soles champanes, pues, men.
15: Y aquellos a reuniones importantísimas.
8: No, es que Tololo fue a dar una vuelta por el.
7: Yo quise ver cómo
8: la organización del desfile.
7: Sí, hombre.
15: Siempre.
14: Buenos días, Atrincherados. Ah, pues ese desayuno se ve potente.
7: Sí, hombre.
14: Pero andate mejor a los salvadoreños. Mira, agarra una pupusa revuelta, le pones atún, jalea.
8: No, tampoco.
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4: Vaya, niño.
8: El nombre de la Pink.
4: Ajá,
8: que bueno. Hace un rato pusiste
4: sí,
8: una canción
4: claro.
8: Muy buena y el Tololo dijo, le gusta la Pink.
4: Sí.
8: Pues el nombre de la Pink resulta que salió de una película. ¿Qué? De la película...
7: Pretty in Pink.
8: No, aquella de los perros de la calle. Una de Quentin Tarantino.
7: Y ahí hay un, Dogs.
8: Ajá, ahí hay un personaje que se llama Mr. Pink.
7: Ajá.
8: Y de ahí es donde tomó el nombre para...
4: Aleisha Moore.
8: Ajá.
4: Qué bueno.
8: Quien
4: qué
8: también buen dato. Es este gimnasta.
4: Simón.
8: Solamente.
4: Bueno, en los conciertos hace cosas colgadas en lazos y todo.
8: Como el circo de Yozabet.
4: No, hombre, el de. ¿Cómo se llama el circo?
7: ¿A qué hora vamos a
8: ahí en
7: pausa?
8: San Diego se ponía el circo de Yozabet.
7: Sí, yo recuerdo haberlo visto.
8: Yo fui un par de
7: con
8: veces.
7: Mucho precio.
4: Acerca de la bocana, en el baldío. viendo al payaso y espantando zancudos.
7: Niño, ¿qué le va a poner la pausa para ir al baño?
4: Ahorita la voy a poner.
8: El payaso.
7: Cinco ahí.
8: Como los dos días aparecía el payaso tirado.
11: Buenos días, comandantes. Mira vos, con el 10 mío. Ayer domingo vi a un amigo ahí, tres llevaba de un solo.
7: Ya ves, ya, Jorge estaba.
4: Si es que ya la riegan, hombre.
7: Ponerle 10 mío a Bustamante, Jorge. No te...
8: Sí, hombre.
7: Espérate, ¿y cómo hago para...
8: Corte Bustamante.
7: Hacer el upgrade de la calculadora ya.
8: Tienes que ponerle el cable, hacer el upgrade y darle...
7: Pero me dijeron.
4: Si es que funciona.
8: ¿Te trataron?
7: Sí, yo le... No, me dijo, ¿cómo fue que me dijo? Te di un estilo, era, me dijo.
8: Va.
7: No le compraste la que era.
4: Va, entonces...
8: Es que por lo general eso sucede. Cuando uno compra un equipo de esos, viene con que hay que hacerle un upgrade.
4: Uno hacía pata eso.
7: Ya voy a venir.
8: Bueno, y antes no habían de esas computadoras, computayoya.
4: No, más pata hacía todas las cosas del logaritmo y todas esas
8: patas. Las funciones de X.
4: Simón.
8: Total que...
4: No se dejen estar chillando.
8: Pregúntame si lo ocupo ahorita.
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4: 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Sí, señor.

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11: Vale, pues sí.
12: Bueno, niño, mira, 7:30 minutos.
11: Estaba viendo aquí lo del...

0: dicho, mira, lo que pasa es que el Chelsea tiene un programa oficial que 11 niños de 6 a 12 años salen como mascotas cada partido en el Stamford Bridge. Pero, o sea, la explicación que sigue teniendo más sentido según ChatGPT es que el niño o su familia tiene vínculo con El Salvador y decidieron llevar la bandera por iniciativa propia, especialmente porque el encuentro cayó el 12 de septiembre, apenas 3 días antes de la independencia salvadoreña. Pero eso aparte todavía no la puedo presentar como confirmada, dice aquí la inteligencia.
1: Está bien, 7:31. Mirá, Zurdo, tenemos que regalar la cola champán.
0: Sí, hombre.
1: Regalémosla ya.
0: Démosle.
1: 24 latas de cola champán.
0: Simón.
1: Para aquellos que recuerden cómo fue su vida con la cola champán. ¿Cuál ha sido su mejor recuerdo con la cola champán? Y
0: va,
1: usted, pues va.
0: Va.
1: Así es fácil, va.
0: Comience a mandar sus notas de voz para poder escucharlo.
1: Y si estaba fuera de El Salvador.
0: Sí, mejor todavía.
1: Todavía es.
0: Es más, ¿cómo se llama?
1: Es un agravante.
0: Sí, no, ¿cómo dice? ¿Cómo es la nostalgia?
1: Sí, es un plus.
0: Yo creo que
1: le puede agregar a la nota.
0: Si yo no viviera en El Salvador, ¿sabes?
1: Ajá.
0: Yo, a mí me diera nostalgia. En primer lugar, la cola champán. Ni qué, ni qué. Segundo lugar, las conchas, fíjate.
1: Yo la semita.
0: No, porque semita llevan para el norte.
1: No, pero no.
0: Pero las conchas.
1: No, depende de dónde estés. Bueno, si es que estás en el norte, espérate, pero imagínate que estás en Finlandia.
0: Ah, bueno.
1: O en lugares donde
0: es más difícil.
1: Sí.
0: Pero, ajá, conchas y de ahí las ostritas. Las ostritas.
1: Sí.
0: Sí. Eso creo yo. Con la champán, ostras y conchas.
1: Y 10,000 habrá por allá.
0: Sí,
1: se ha de conocer con otro nombre.
0: Tens.

0: Dice que a este muchacho Domínguez estaba pajareando por la red.
1: Me sorprendió gratamente esto que yo te comuniqué, zurdo. ¿Va que te sorprendió a vos también?
0: He quedado con la boca
1: abierta. Yo creí que era IA, fíjate. Y no,
0: inteligencia artificial.
1: Sí, pensé que era una cantante creada por inteligencia artificial, pero después vi los comentarios, otra gente que empezó a comentar, porque es prácticamente la doble de la Karen Carpenter.
0: En su voz.
1: Sí.
0: Uh-huh. Y entonces le dije yo, me fui a buscarla y efectivamente aquí se la vamos a poner, pero Harriet, ¿sabemos algo más de ella ahí?
1: No, yo solo la busqué así, dije yo, le voy a contar al zurdo.
0: Pero oigan esto.
1: No venía como dispuesto a más información.
0: Pero quizás la podemos buscar.
1: Pero sé que es inglesa.
0: Vale, oigan esto.
1: Póngale atención.
0: Harriet.

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1: No, hombre, qué maravilla de voz de esta mujer.
2: Harriet Green se llama.
1: Harriet Green.
2: Ajá. Uh-huh. Es, digamos, la voz de la Karen Carpenter. Un poquito
3: yo
2: más
3: pensé
2: ronca.
3: Que ya era.
2: No, Tololo. No, hombre, es que me apareció en las redes y yo le estaba contando al zurdo y decidimos darle aquí volumen, amplificarla
3: volumen
2: a la señal del FM.
1: Cabalmente.
2: Pero,
1: ¿y qué dice de ella?
2: O sea, es una intérprete conocida por eso, por su voz parecida a la de Karen Carpenter, pero que hace covers de grandes canciones. Si vos ves su discografía, sí, son canciones famosas.
1: Clarín.
2: En su estilo, ¿verdad? Pero tiene una voz espectacular. ¿Qué? Y no hay mucho, pues aquí estaba buscando algo de información, pero...
1: Y no hay tanta, pero sí tiene sus 3, 4, 5 discos,
2: sí,
1: por ahí.
2: Sí, sí, sí.
1: Para poderlo disfrutar, porque vale la pena.
2: Sí,
1: la
2: que está recomendado como para mañana, que va a estar de vacación, puede poner...
1: Hoy en la noche.
3: Ey, aquí está Osvaldo, que ella mandó, la misma le pidieron a él, hombre, la calculadora.
2: ¿De veras?
3: Sí,
2: hombre. Pero él dice que su hija, o su hijo sacó 100.
3: Pues
2: dice.
3: Sí, porque él ya había hecho el upgrade.
2: No,
3: sí,
2: pero mira, favor, pero hombre, es que también eso hay que ver si Bacovita realmente
3: nos está escudando.
2: Ajá,
3: en una cosa que
2: la máquina
3: no,
2: no, espérate, va, vamos a ver
3: hoy que lo voy a traer,
2: cuál es el desempeño sin la máquina.
1: Voy aquí, ve,
2: porque
4: 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La hora
1: 7:42.
2: Tu papá o mi papá le hubiera dicho, no, no, mira, hijito, si esto sí se hace, ve.
3: Mi tata tenía una regla de esas de cálculo, vos. Claro, que
2: mi papá las hacía mental.
3: Una laina en medio.
2: Se podía esa regla en su cabeza.
3: De verdad.
2: No, hombre. Si era otro nivel.
3: Un IQ bien desarrollado.
2: La matemática era su onda, sí.
3: Ya le voy a decir, te lo voy a mandar a vos, Rafa, para que le des, mira, no, niño, le decía.
2: Yo no soy muy bueno, que digamos. Yo le puedo aconsejar en otras cositas.
3: Lo puedo mandar 5 niños.
2: Mándamelo para ponerlo.
5: Tiene que decir, Diez Bustamante mío.
2: En aquí está, inglés ya sabemos cómo se llama. Se llama Ten Smine.
3: ¿El qué?
2: Diez mío.
1: Diez mío, Ten Mine.
3: Ahí está, ve.
6: Pues ahí les mando un video de antaño.
2: Ajá.
6: Para que pongan la música al aire. Eso saca lágrimas.
1: ¿El qué?
3: Va. Un anuncio que ha bajado, ya lo vamos a bajar.
7: Buenos días, trinchera. Pues el recuerdo más bonito que yo tengo de Cola Champán es el comercial, ¿verdad? Quien no ama el lugar, esa.
1: La tradición.
8: Buenos días. El recuerdo más nostálgico que tengo de la Cola Champán era que la embotelladora La Cascada le proporcionaba equipo refrigerado a mi mamá para el negocio, el chalet que teníamos, donde ahí crecimos y vivimos durante casi 18 años.
3: José González dijo eso.
8: Fueron los únicos que le proporcionaban equipo refrigerado a ella.
3: Va.
2: Ajá.
9: No, ah, bueno. Ajá. Yo me las quiero ganar, las Cola Champán. Mi historia es que yo conocí a mi esposa en Guatemala.
3: A la mano.
9: Es amiga de mis primos.
10: Depende de dónde estés.
9: Y la llevaron a un almuerzo familiar. Y ahí la conocí. Ahí fue el flechazo. 3 años de novios viajando de Guatemala a El Salvador, El Salvador a Guatemala.
1: Abuela, ese es amor, mío.
9: Y hasta que me echaron el lazo. Ese es el bonito recuerdo y el sabor de la Cola Champán.
11: Hola, buenos días, esperados. Pues me trae un grato recuerdo, divertido, aunque a la vez, pues, un poco vergonzoso.
1: No, a ver qué hizo.
12: ¿Se acuerdan de un comercial de la Cola Champán que decía? ¿Qué es un volado? Volado es un volado. Un volado es algo que se puede voladear.
3: Ricardo Hernández decía
1: él, así eso.
3: El negro.
12: Palabras salvadoreñas.
3: Be near me, decía, piden aquí. Celita dice.
13: Buenos días, Jorge, Rafa y Tololo. Sí, se parece a la voz de la Karen Carpenter, mezclada quizás con la CIA. Ah. Está bonita, solo que es un poquito ronca. Buen día.
2: Bueno.
3: Atención, gastadores. Feliz 15 de septiembre desde ya, emperadores de la buen musicón. Después de Delfile que nos acabamos de echar con la champán bien heladita, están los jóvenes gastadores. Mira, Rafa.
2: Sí, hombre, qué bueno.
3: Lo mandó Alonso.
2: Alonso.
3: Los gastadores son mejores que los de antes, mira.
2: No, hombre, qué va a creer.
3: Se desmayaban primeros,
2: hombre,
3: dicen.
2: Mira, no, mira. El requisito era 1.75.
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7: Vaya, niño.
8: Vaya, tenemos... El ganador. Faltan 8 minutos a las 8. Ey, Tololo, no hay más primos ahí para las historias de Cola, claro, Champán. Ya, mira, ya tenemos que ir eligiendo.
9: Me gusta mucho la Zabalenka, pero bien brava, enfureció.
7: ¿Por qué enfureció?
9: Porque perdió. Le ganaron, sí, 5 niños.
7: Bueno,
8: se enojó, pues.
7: 5 niños. 5 primos.
10: Por encima de ser, en lo personal, mi bebida favorita, yo lo recuerdo mucho cuando la patrocinaba en el programa de jardín infantil.
11: A Tololo sobre la calculadora. Tololo, sobre la calculadora que le han pedido a Macovita.
7: Va.
11: Fíjate que me extraña que en el colegio les estén pidiendo eso, porque en el colegio a lo más una calculadora científica sencilla, no necesariamente que tire gráficos, no, porque que, esas que tiran gráficos.
8: Con que piden 200 rollos de papel higiénico por alumno.
11: En la universidad, ya cuando íbamos, ahí por segundo o tercer año. Yo también tuve problemas con las calculadoras, con la TI y con la HP, porque realmente me costaba programarla y me costaba entender cómo meter la fórmula.
9: Ya oigo yo, pobrecito el niño.
8: Hay que hacerle un examen a ver si es cierto.
9: El negro era.
8: Mi papá decía, si lo podés hacer a mano, lo vas a poder hacer en la en la calculadora. Uh-huh.
9: Y con una regla así de aluminio.
8: No, sí.
9: Y mira, ese fue un chiste clásico, ¿eh?
8: ¿Cuál?
9: Cuando estaban todos y tiraron la regla así por fregar.
8: La de aluminio. Y
9: pegaban los guiñones los compañeros.
8: Hombre, la prohibieron. Estaba prohibida la regla de aluminio por eso.
12: Un día para la independencia de este país, como que se creó una canción que se llama... una de...
9: Nah. No, sí. Ya tengamos al
8: día. Ya enojó mi
12: gato. Estamos,
9: es que estamos bien, regalando aquí.
13: Radio Láser, Jorge, Rafa y Tololo, ¿qué hubo? ¿Qué onda?
7: ¿Qué hubo? Bueno,
13: el recuerdo que yo tengo de la escuela champán cuando iba a primer grado. Yo comía pan con churro y me compraba una cola champán. Eso es lo que yo recuerdo. Es buenísima, pero me gusta que esté súper helada la cola champán. Órale, ahí estamos.
14: Hey, buen día, trincherados, ¿cómo están? Les saluda Manuel Mejía. Bueno, mi historia con la cola champán es que para el día de la ofensiva, una noche antes, todos en la casa consumíamos cola champán. Uh-huh. En ese entonces, pues, no habían los 2 litros, litros y medio, todo eso, sino que cola champán nada más.
8: Y el envase de, la de vidrio.
14: No sé si eran de 700 ml, no me acuerdo, o 200, no me acuerdo muy bien. La cuestión que esa noche me mandaron a comprar, yo vivía en Ciudad Delgado, en Vía Delgado, hoy se conoce como Ciudad Delgado, en la avenida Palé, que tenía que caminar como 2 cuadras. Y en esas dos, yo tenía apenas, bueno, 18 años. En ese viaje de Islas Atreras hasta la tienda que me quedaba unos 300 metros, y si alguien conoce, se llama Barrancoso, un estancito Barrancoso, a la vuelta de un chorro.
9: Dura 2 minutos el audio, creo que.
8: Sí, está largo. Se fue muy larga la historia.
9: Sí, es que es un extracto.
8: Es que no es un libro, sí, sino un capítulo tampoco, sí. Sino que este.
9: Esto debe haber leído Macovita, la palabra.
8: Canta.
9: No, oí. La palabra cero grande que usamos aquí proviene del náhuatl pipil cerotlecl, que significa el que no lee, va. Y por eso lo mandaron al cipote a abrirle la puerta.
13: Buenos días, trinchera.
8: Mi caído como
13: con
8: baby.
13: La champán es que
8: lee bien.
13: Mi mamá tenía un negocio en léelo. Donde el camión de la cola champán se iba a estacionar ahí. Entonces, con otros chicos, le sacábamos un par para irnos a tomar a un predio baldío.
9: Que vayan a devolver.
15: Lo que me gustaba bastante de la cola champán, que me recordaba la tapjín para niños.
8: Sí, mira, el coscorrón no se le puede dar virtual, sí, no podemos, no ya se lo, le puede mandar por no, WhatsApp.
9: Ya le voy a poner una X.
8: Estás a nivel de así, sí, mira.
9: Mire, lo que salgan con mi audio sí, de 2 minutos, no, no, hombre. No.
16: Bueno, un recuerdo que yo siempre he tenido en la cola champán es que, bueno, por mi carrera yo viajaba mucho o viví mucho tiempo fuera. Y cuando venía, regresaba al país, lo primero que sí era buscar una cola champán, porque uh-huh. en ningún lugar, en ninguna ciudad, uno encuentra ese sabor que es único, la cola champán.
8: La verdad. Va. Cola champán, el sabor.
7: Bueno, escoja a quién se lo vamos a dar.
9: A él se lo vamos a dar, mira, porque le daban una cámara.
17: Sí, buenos días. Claro. El recuerdo más nostálgico que tengo de la cola champán era que la embotelladora de la cascada le proporcionaba equipo refrigerado a mi mamá.
9: Josué González se llama, Rafael.
7: Josué González se llama, el del equipo refrigerado para su mamá.
8: Muchas felicidades, Josué.
9: Tiene que traer el Dui, si no.
7: Ahí le va a mandar.
9: Sí, no, aquí no pasa no, nada si no es con
7: no
9: Dui.
7: No le vas a hacer el volado electrónico. ¿Ah? Electrónico no lo vas a hacer. ¿Ah?
8: No me has requerido eso, okay. Compañero, pero ahorita lo hacemos.
7: ¿Para qué te vas a lomear?
8: Si aquí no es como la calculadora de Macovita, aquí tenemos todo.
18: Le voy a contar una historia.
7: Pero después, cuando ya no lo ocupe, venderla.
18: No, sí la voy a vender. Ahora solo quedan las memorias porque lamentablemente ya falleció. La cosa es que él vivía en Estados Unidos y venía aquí al país
9: a tomar
18: una
9: chibola
18: vez cada año. Pero él, cada vez que lo íbamos a traer o cada vez que nos reuníamos, siempre pedía que tuviéramos cola champán bien helada en la mesa para que disfrutáramos todos juntos en familia. Saludos, amigo.
8: Saludos.
9: Fíjate que yo conocí una persona que cuando venían las amigas del Norris, en la cartera les sacaban una cerveza helada. Ay, amiga, ya, es para que te sientas que... Y es ridícula.
7: Bueno. No, pero no nos podemos ir, que ahí viene alguien.
8: Ajá.
9: Son las 7:58.
7: Bueno, espérate, pero hoy sí vamos a tener que esperar.
8: Va. Si tenemos a José, ajá, Josué.
9: José se llama.
8: Ya le llega, mira, ahorita ves el formulario electrónico, va, mira, ya lo recibe.
9: Y el coscorrón, pero qué impresionante.
8: No, el coscorrón sí. Aquí sí, le vamos a poner. Deberíamos de podérselo mandar a alguien, va.
9: Sí, hombre.
8: Hagamos un efecto de coscorrón, Tololo, y se
9: así
8: lo mandamos.
9: Así como el de la trinchera. Ajá, así mundialista.
7: Vos hacerlo todo lo que
8: te... Entonces, cuando haya alguien que hace una cosa, le mandamos un cocorrón.
7: Así un como
8: por vivo.
9: Ey, ahí en DP todos teníamos un sonido que era el golpe cabal. ¡Ja! Le hacía. Así como el que dice, hoy tengo ganas de ¡ju! Por ahí. ¿Vea?
8: Sí,
9: es entre...
8: O una cachetada.
9: ¡Pa, pa! Sí.
8: Efecto por vivo.
9: Hoy no hay desayunos.
7: ¿Cómo no? Pero no nos toca a nosotros. Mañana nos tocaba, pero como es vacación.
9: Lo va a comer Salomé.
8: Está bien.
7: Ahí toca la puerta.
8: Viene alguien. Faltan segundos a las 8 de la mañana.
7: Segundos a las 8.
9: Tentamos la puerta otra vez.
8: Mira, Tololo.
9: ¡Ah!
19: primo Rolando.
8: El primo.
7: Por eso es que no nos podíamos ir.
19: ¿Qué les traigo, mira?
8: Fíjate que Rolando, precisamente por eso viene.
19: Sentate, Rolandito.
8: Para que vea, Rolando.
20: No haya ninguna.
7: Sí. Malentendido.
8: No haya alguien. Espera, por favor. Que salude con el sombrero que no le toca, va.
20: Sí. No, sí.
19: Mira, Rolando, la primera vez creo que de verdad pensó que yo no les iba a decir que él mandaba las cosas, porque mira, me escribió bien serio.
8: Si con duda te los mandó.
19: No, no, así, me dijo, mira.
20: Es que yo le escuché.
19: No, me dijo, mira, primo, creo que no han entendido, no sabía que estaba disfrutando, que era un chiste.
7: Era vacilón.
20: Era el vacilón, sí.
19: Buenos adelante, días. Rolandito, buenos
8: bienvenido,
19: días.
8: Bienvenido, Rolando.
19: Espérate, gracias. Vamos a hacer un live aquí.
7: Viene Rolando de la gran nación del norte.
8: El primo Rolando, mi primo él nos trae.
19: No, espérate. Mi primo,
8: igual que la vez pasada, que espérate, él no mandó.
19: Mi primo hermano, tu familia no manda nada. No, es que sí. No,
8: si es que pues eso sí. Ya lo sabemos, no está en discusión.
19: Pues sí, pero...
8: No es una competencia.
19: O sea,
8: y si fuera por competencia... Hermano, de aquel lado está peor.
7: Ay, olvídate.
19: Mi porro no manda nada.
8: No, tampoco. Ni saludos siquiera. Sí.
19: A lo que bueno, voy es que la mamá de Rolando.
8: Ahí está, ve.
19: Ahí está. Ni Alicia. O no, es Leo.
8: No, quiero ver. No sé qué.
7: Leo quejándose.
19: Vaya. La mamá de él es hermana de mi papá. O sea, es bien cercano a lo que traemos. Así que adelante.
8: Lo que traemos. Lo que él trae.
20: Bueno, aquí le traigo. Esto es para Rafa.
8: Ey, gracias.
20: Mire, para que se la pruebe.
7: Una gorra.
8: Ajá, una boina.
19: Okay, una
8: boina.
19: Una peluca le trajiste.
20: Ay, Dios mío. Ey, estas son de las que me gustan
7: ahí
20: a mí.
7: Mira, sí, bebé.
20: Y como aquel.
7: De viejo rico.
19: Para que le tape el tobogán de piojo.
7: Okay. Hey, pues no, le queda bien, mira.
8: Tipo el estilo de Sean Connery.
20: ¿Vale? Y aquí, para que no le digan nada de las. Vaya, verás.
7: Sí, güey.
20: Mira, ve, señor.
19: Sí, hombre.
20: Y esto también, el doble. Sí, no, es que porque van, es que estaba con esta,
8: ¿ves? Ya va.
7: Es que a mí me gusta coordinar.
19: Ahí está. Esos son parientes, mira.
20: Qué bonita tela, ¿ves?
19: Qué bonita. Familiares de ustedes, nada. Bueno, no, como la mamá de Jorge manda.
7: Manda cositas.
20: Y esta es para la otra.
7: La otra.
20: Ahí está, mira, ve.
7: Para que juegue golf, mira.
20: Y para que no le digan que es muy pequeña.
8: No, sí, súper.
19: Es que se le sale el ombligo.
20: Mire, yo soy súper fan de ustedes. Lo escucho allá.
7: ¿A dónde? ¿De dónde? ¿A dónde?
20: Yo,
7: San Francisco, California.
20: San Francisco, California. Yo los escucho todas las mañanas. Todo lo que ustedes hablan, se los agradezco infinitamente porque me traen de regreso a mi tierra. Me hace sentir como que estoy aquí. Uh-huh. Todo lo que ustedes dicen, la información que nos brindan, ¿verdad? Todos los chistes, todo. ¿Ah? Entonces eso.
7: Rolando, una pregunta.
20: Ajá.
19: Ya ves mi pariente como.
7: Para vos.
19: En tu experiencia como oyente.
8: En tu conocimiento.
7: ¿Quién de los tres que estamos aquí?
20: Oh, la pregunta.
19: Dale.
7: Es el más enfurecido.
20: Decí la verdad.
8: No, es que no me quiero meter en problemas.
7: Ahí
8: no,
7: está.
8: A la
7: familia la verdad.
20: Hay que decirle la verdad. Sí, pues sí, ya sabemos.
7: Ya sabemos. Verdad.
20: Todos sabemos.
8: No queda más remedio que aceptar.
7: Lo sentimos mucho, Tololo, ¿viste?
20: Mira, ahora al ingeniero.
7: Hijo el hacha.
20: Arquitecto.
7: ¿Cómo no?
20: Arquitecto Bustamante.
7: Unos
20: mire,
7: planos ahí.
20: Aquí le traigo.
7: Sí.
20: ¿Ah?
8: Vamos un póster.
19: Eso es un hermano lejano, mírenlo.
7: No lo quiero arruinar.
19: No, abrí.
8: Es un póster de.
7: No,
8: de la Erika Eleniak.
7: ¿Y cómo lo abrimos?
8: Pero aquí.
7: Es lo que te entretenes.
20: Es lo que te entretenes con eso. Mire, mejor aquí ve.
8: Va.
20: Esto
19: es.
20: Esto porque yo, como les digo, los escucho. Y por eso es que sé de lo que les gusta.
19: Lo que padecen.
20: Ajá.
7: Yo todo vuelo.
20: Ajá. Dale, todo vuelo.
8: Ah, los planos del. ¡Ey, qué chivo! Mirá.
19: Dale vuelta.
7: Permitime, me voy a quitar los.
8: Espérate, que ya los rompiste.
20: No, de plástico.
19: Ay, son dos, vos. Espérate.
8: Del Golden Gate.
19: Imagínate, vos.
20: Eso se puede.
8: Lo podemos copiar por si necesita de hacer un puente. Mira qué chivo está ese.
19: Ya ves mi sangre, cómo somos nosotros.
8: Él es bien alegre, no viene molesto, no viene enojado.
19: El otro no lo puse bien. Mira esto.
20: A mí me gustó el detalle.
19: Es que somos los Ponce, hombre.
20: Los detalles. me gustaron. Y yo sé que a usted le encanta eso, así es que
0: buenísimo.
20: Me imagino que... Y como también le encanta la fotografía, vaya, le traje esto.
8: ¿Ves? Leo, mira, así es como son los parientes.
19: Estos son parientes, mira.
7: No, mira, realmente andaba buscando uno, ¿sabes? Y hoy ya no tengo que buscar.
20: No tiene que buscar.
8: Ahí está. Llegó la Navidad.
20: De Navidad.
7: A toda madre.
20: Eso se pueden mover, sí, para que sí, le quepan, sí, exactamente lo que usted tiene.
19: ¿Te das cuenta, hombre, mi gente, cómo es?
7: ¡Qué bárbaro!
19: Somos desprendidos. Es que vos no te... Mira, Ramón, no puedes decir nada.
8: No, pero es que somos, es como muchas palabras, mucha gente.
19: ¿Cómo sabe?
8: Digamos, Rolando es...
19: ¿Cómo? Rolando, es Rolando, mi primo hermano. Sí. Vivimos
8: él es. Ajá.
20: Como que suena como...
8: Sí,
20: como...
8: pero ya cuando decimos somos y traemos y así, eso no es así, Fernando. Porque a vos no se te cae de nada. Ya me va a enojar, mira. No, ya está serio.
19: No, yo estoy feliz de la vida.
20: Mira, entonces, a ti, primo, ahí está. ¿Cómo padecer de las rodillas, primo?
7: Y...
8: ahí viene el alcanfor.
20: No. Colágeno, primo. Ahí está, mira. Colágeno. Este es el que tomo yo, fíjate. El colágeno. Y buenísimo para la
8: colágeno de toro tejano, mira.
19: Colágeno hidrolizado.
20: Mira, mira, te iba a traer una mat de las de esas de yoga. Ajá. Porque como es el yogi número uno.
8: Pero ya sabes vos que solo fue una clase.
20: Por eso es que yo sé. Es que ahí era el toque. ¿Ah? De traerle de lo que. Como que te hubiera traído unos guantes de gimnasio.
19: ¿Ah? Bueno, y vos venías.
20: No, es que
8: mira, a tratar al pariente.
20: Sí, ya me va a pegar, ya ves.
8: Ya ves.
20: Entonces te vengo y te traigo con todo.
19: Gracias, primo.
8: Tu colágeno.
20: Todos los días tómatelo con cafecito.
8: Ay, gracias, Rolando. Te has mandado, Rolandito. Tome.
7: La verdad que gracias. Sí.
21: Yo aquí tengo otro.
7: No, hombre, no,
20: gracias, Rolandito. Es la de él.
21: Es la del arquitecto.
20: ¿No? La arquitecto.
19: El primo Rolando, arquitecto, mira.
20: ¿Cómo no? Lo aprecio mucho.
7: No, hombre,
19: por Enrique decía algo, hombre, que no, te hombre, bien emocionado.
7: Estoy anonadado completamente con estos regalos que están bien chivos.
20: Como les digo, yo los escucho y les agradezco.
19: No, hombre, ¿sabes qué? Agradecemos nosotros a las personas que nos oyen fuera de las fronteras patrias, porque para nosotros su sintonía y su retroalimentación es sumamente valiosa. Y por supuesto que también nos cae...
8: Sus nunca, cositas, va.
19: Sí, nunca de más algún detalle para el yoke.
20: Mira, se le mira bien la gorra, sí, va.
8: Sean Connery. Ahí está, mira.
19: Le tapa cabal donde él no le...
8: Mi esquema, mi ¿cómo se llama? Mi perfil
20: no,
8: inglés.
20: Es que se
8: destaca.
19: Ajá. Parece leñador inglés, Rafa, ya.
20: No, uno así encima del otro.
7: Sí, lo tomo ya.
8: Ya lo arruinó el arquitecto.
19: Vaya, pues.
8: Bueno, nos vamos, muchachos. Sí,
20: sí. Muchísimas gracias.
8: Gracias, hombre, Rolando.
20: Gracias por entretenerme. No, y entretenernos a todos y la información que nos brindan y que nos traen, vale, a los hermanos lejanos. Nos sentimos más cerca de nuestro país con ustedes.
7: Bueno, hasta muchas aquí gracias, y nos Rolando. Vamos contentos con regalís. Y mañana va a ir a marchar.
20: A marchar.
8: Con aquel.
20: Ya, tengo
7: ya le trajiste para las rodillas. Así que...
19: El viernes estuvimos todos, bien galán, estuvimos todo el viernes.
7: Ya.
19: Y le dije yo, mira, y aquellas cositas que planteé el viernes.
7: Nos vemos.
19: Salud.

0: ¡Feliz fin de semana, trincherados! ¡Y la primadita! Volvemos con más de La Trinchera el lunes. Que la pasen increíble y que la música siempre los acompañe. Jorge, Rafa y Tololo, La Trinchera de la Buena Música. 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
2: 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La hora es
3: 8:14.
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17: 9 de la mañana con 7 minutos. Buenos días, Tobías Corado les saluda acá desde el 92.9, lunes 14 de septiembre del 2026. Un placer para mí acompañarlos. Y pues ya saben, nuestro WhatsApp sigue disponible para usted, el 7784-1670, para que se comunique con nosotros. Y le recuerdo que tenemos todavía nuestra dinámica gracias a Cofinest en nuestro Facebook. Vaya a buscarla, por ahí está la publicación para que usted pueda llevarse ese super kit de Cofinest. Hoy a las 11 vamos a dar a conocer al ganador. Así que ahí está en nuestro Facebook. Recuerde, tiene que seguir la página de Coffee Nest y obviamente Láser Inglés y dejarnos en un comentario si es Team Café Caliente o Team Frozen y el por qué. Ahí está el cómo participar. Así que váyase en estos momentos a nuestro Facebook y siga participando. Llevamos más de 90 comentarios. Muchísimas gracias a todos los que participan. Comenzamos con Donna Summer.

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0: Ahí teníamos a Aerosmith con I Don't Want to Miss a Thing de la película de Armagedón. ¿Cuántos se recordaron ahorita de esa película? Ay, casi un par de añitos ya, hombre, casi 30, pero le hacen falta. Bueno, 9:52, fíjense que en estos momentos tengo visita acá en cabina. Me acompaña Cindy de Restaurante Olas Permanentes y con quien vamos a platicar un poco acerca de una promoción que tienen disponible, bueno, van a tener disponible el día de mañana, así que preste muchísima atención. 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
0: 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Mientras, nosotros seguimos con más música aquí en el 92.9. Gracias, Cindy.
1: A ustedes.

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1: Bienvenidos a La Trinchera Deportiva. 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Fin de semana con resultados interesantes que llamaron la atención de la actividad de nuestro fútbol y fuera de nuestras fronteras. Acá en nuestro país 15 goles se marcaron y vamos a tener jornada. Un partido pendiente se va a jugar este miércoles a las 7 de la noche, el Inter Santa Tecla contra el FAS. Y la jornada 11, donde se cierra la primera vuelta. Pero hay varios partidos pendientes. Alianza tiene 3 partidos pendientes. Inter Santa Tecla contra el Isidro Metapán. Este es un muy buen partido porque juega el segundo contra el primer lugar. Cacahuatique irá contra FAS. Firpo contra el Atlético Balboa. Platense Águila. Alianza Municipal Limeño. Y el Incaruba va a recibir al Fuerte San Francisco. Por su parte, en la CONCACAF Liga de Campeones vamos a tener jornada este miércoles y jueves. Después de los resultados de los cuartos de final, Saprissa empató con el Cartaginés a 2. Motagua le ganó a la Alianza 3-0. Maratón empató con la Liga Deportiva Alajuelense 2-2. Y el Firpo cayó ante el Olimpia 3-0. ¿Qué tendremos en esta liga? Pues el miércoles, 6:30 de la tarde, Cartaginés-Saprissa. Y a las 9:15 de la noche, la Alianza va a recibir al Motagua de Honduras. Para que el jueves 17 de septiembre a las 6:30, la Liga Deportiva Alajuelense se las verá con el Maratón y el Olimpia contra el Luis Ángel Firpo. Por su parte, en la NBA, esta semana habrá reunión de los dueños de los equipos de la NBA. Hay en agenda 3 puntos importantes. Los próximos pasos en la investigación de los Clippers de Los Ángeles. Se recuerdan la sanción para el dueño sobre el fichaje de Kawhi Leonard, que violaron el tope salarial, y es una situación que van a conocer a, pues, los dueños de los equipos de la NBA. Otro punto será la expansión de la liga de la NBA y después la NBA en Europa, porque se hablaba de que ellos quieren de alguna manera estar pendientes de lo que sucede y sobre todo, pues, hablar profundamente de la situación que se está dando en torno a una posibilidad de comprar lo que sería la Liga Europea. Bueno, en la Fórmula 1, en el Gran Premio de España, en Madrid, Andrea Kimi Antonelli consigue su 8º triunfo del año. 45 años tenía Madrid de no ver Fórmula 1. Kimi es líder, segundo fue Verstappen y tercero Lando Norris. Antonelli ya tiene 292 puntos, Russell 211 y Hamilton 191. Y Marc Márquez, de atrás para adelante, pues se lleva la victoria en el Gran Premio de San Marino en MotoGP y ya empata el primer lugar con Jorge Martín con 274 puntos. Y Besechi, que se cayó, terminó con 241 puntos. Llegamos al final de La Trinchera Deportiva.
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11: 10:24.
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5: 10 de la mañana con 28 y le recuerdo que ya estamos a pocos minutos de hacer nuestro sorteo de la dinámica de Cofinest, así que váyase en estos momentos a nuestro Facebook, Radio Láser Inglés 92.9, ahí está la publicación para que usted la pueda buscar. Es más, la vamos a dejar fijada unos últimos minutos para que usted la pueda encontrar más fácil y pueda participar. 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Así que muy pero muy pendientes porque a las 11 de la mañana vamos a llevar a cabo el sorteo. Mientras tanto seguimos con más música, más de lo que nos piden aquí a través de nuestro WhatsApp, el 7784-1670. Vamos en estos momentos con Rod Stewart y esto es Hot Licks del 78.

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9: 10 de la mañana con 47 y mire, tengo por acá, por parte de nuestros amigos de Cinépolis, una invitación muy especial para todos nuestros oyentes, todos aquellos que les encanta el cine. Pues le cuento que tenemos una función premier especial, obviamente gracias a Cine Láser también. ¿Y de qué película estoy hablando? Bueno, le comento que esta es Resident Evil. Sí, la saga de videojuegos vuelve a la pantalla grande y esta vez con Noche Cero. Esta película basada en la saga de videojuegos de Capcom del mismo nombre y es una reinvención totalmente nueva, y el mensajero médico Brian, en este caso estelarizado por Austin Abrams, se ve inmerso en una carrera de acción sin descanso por la supervivencia, mientras el caos se desata a su alrededor. Esta película que mezcla el terror con la acción va a estar disponible en Cinépolis próximamente y pues ellos quieren que la vaya a disfrutar antes para que vaya tranquilamente y ya sepa de qué se trata esta película. Tengo dos entradas dobles para esta función, así que si usted las quiere, escríbame en estos momentos al WhatsApp al 7784-1670 con la frase Tobías, yo quiero ir a Resident Evil. Tobías, yo quiero ir a Resident Evil y yo le doy uno de los dos pases dobles que tengo para la función especial. Recuerde, esta es el miércoles 16 a las 7:30 de la noche. Vamos con más música, Modern Talking, por acá sonando en el 92.9.

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2: 11 de la mañana con 4 y bueno, ya estamos teniendo todo listo, ya tenemos todo preparado por acá para el sorteo que vamos a realizar a través de Facebook Live, así que ya estamos haciendo los últimos detallitos por acá para tener listo todo y que usted pueda ver de primera mano pues el sorteo, para que usted vea aquí damos todo con claridad. Así que empiece a conectarse a nuestro Facebook Live. Ya estamos por ahí, creo yo. Vamos a ver. Transmitimos. Ahí estamos ya. Ya estamos en Facebook Live, así que váyase a nuestro Facebook, Radio Láser Inglés 92.9. Ahí vamos a hacer el sorteo de la dinámica gracias a Coffee Nest y el 92.9. Seguimos con más música en lo que los esperamos. Pet Shop Boys, y esto es It's a Sin del 87.

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9: Con mucho gusto llegamos a las 11 de la mañana con 21 minutos.
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0: 11 de la mañana con 30 minutos y en estos momentos hacemos un contacto telefónico. 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
0: Bueno, nosotros continuamos con más música aquí en el 92.9.

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12: Con gusto, 11:44.
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11:51, muchísimas gracias por haberme acompañado. Se quedan con los Beatles por siempre. Recuerde, a la 1 de la tarde, Ambrosía Musical con Nati. Y hoy en Antología, el reprise con David Bowie a las 5:20. No se lo voy a perder. Nos escuchamos mañana, Día de la Independencia, en horario especial de 6 a 10 de la mañana, aquí en el 92.9.

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La palabra de Dios nos dice hoy, Marcos 12:30, y amarás al Señor tu Dios con todo tu corazón, y con toda tu alma, y con toda tu mente, y con toda tu fuerza.

0: queridos amigos, bienvenidos a nuestra cadena ASDER de este lunes 14 de septiembre. Queremos compartir con ustedes que en la Asociación Salvadoreña de Radiodifusores ASDER estamos de fiesta porque hoy celebramos 62 años de servicio al país. ¿Qué tal?
1: ¡Ay, qué emoción! ASDER nació el 14 de septiembre de 1964 y desde nuestros estudios felicitamos a todas nuestras estaciones asociadas y a nuestros oyentes por estas 6 décadas de formar equipo con nosotros. Así que muchísimas felicidades y por supuesto a quienes también laboran en ASDER.
0: Además, la historia nos recuerda que el 14 de septiembre del 2009 falleció a los 88 años el afamado y querido escritor uruguayo Mario Benedetti, autor de novelas fundamentales del siglo XX como La Tregua. Comenzamos Cadena ASDER recordando que mañana nuestro país está de fiesta por el Día de la Independencia Patria y muchos van a gozar de su merecido asueto. Pero nosotros aquí vamos a estar.
1: Aquí vamos a estar trabajando para usted, como debe ser. Bienvenido a Cadena ASDER. Comenzamos.
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0: ASDER. 62 años en defensa de la libertad de expresión. En este mes de septiembre, la Asociación Salvadoreña de Radiodifusores, ASDER, cumple 62 años de trabajar en favor de las libertades y los principios democráticos en El Salvador. ASDER nace el 14 de septiembre de 1964 como una asociación sin fines de lucro que aglutina la mayoría de estaciones privadas de radio y televisión en El Salvador. Uno de los principales objetivos que hemos cumplido a lo largo de estas 6 décadas es el de ser una gremial responsable, comprometida con el desarrollo del país y con la promoción de valores a través de todas nuestras estaciones asociadas. En nuestro 62º aniversario, reiteramos nuestra adhesión a los principios que defiende la Asociación Internacional de Radiodifusión, AIR, para que nuestro país y nuestro continente cuenten con un periodismo democrático y una radiodifusión privada, libre e independiente. Aprovechamos esta celebración para saludar a todas nuestras estaciones de radio y televisión afiliadas, a su personal, a nuestra audiencia, anunciantes, agencias de publicidad, a los miembros de nuestra Escuela Salvadoreña de Locución, ESAL, y a todos los que hacen posible el trabajo de informar, orientar y entretener a través de la radio. Asociación Salvadoreña de Radiodifusores, ASDER.

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1: Y a continuación pasamos a la pregunta de este día, que es un patrocinio de Gana Play, donde ganar es una pasión. Mire, según la historia, ¿qué provincia centroamericana votó en contra de firmar el acta de independencia el 15 de septiembre de 1821?
3: Bueno, tenemos opciones. Opción A, Nicaragua. Opción B, Honduras. Opción C, Costa Rica.
1: Le daremos la respuesta al final.
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3: Atención, amantes del mundo de la radio en todo el país. Como ya lo dijimos, nuestro mensaje editorial, la Asociación Salvadoreña de Radiodifusores, ASDER, está de aniversario.
1: Así es, porque nuestra asociación nació el 14 de septiembre de 1964. Son ya 62 años acompañando a las principales radioemisoras y estaciones de televisión del país a cumplir estándares y principios empresariales de ética que benefician a sus audiencias.
3: Pero usted se preguntará, ¿cuáles son los principales objetivos que hemos cumplido en estos 62 años.
1: Bueno, nos hemos consolidado como una gremial fuerte y representativa, comprometida con el desarrollo del país y la promoción de valores a través de todas nuestras estaciones afiliadas.
3: Pero sin duda, nuestro cometido primordial ha sido siempre el de velar por el derecho constitucional inalienable de la libertad del pensamiento, de expresión y de libre contratación.
1: Desde nuestros estudios agradecemos a todas nuestras estaciones de radio y televisión afiliadas, a su personal, a los anunciantes, a las agencias de publicidad y a todos los que hacen posible que el trabajo de informar, orientar y entretener llegue a diario a millones de hogares en nuestro país.
3: Y por supuesto, también a usted, que forma parte de nuestra audiencia. Gracias por estar ahí, pendiente de la radio.
1: No podemos dejar por fuera a todo el staff de la cadena ASDER, a don René, a Carolina, a nuestro querido Marito Pacheco, a Walter, a Juan Reyes, que nos acompañan los viernes.
3: Claro, a todos los chicos de SAL, que también están con nosotros.
1: Bueno, también a ellos, felicidades, y por supuesto a nuestra directora ejecutiva, Ana María de Lara, quien es la impulsora de todas estas iniciativas que hacen que la cadena ASDER llegue a usted todos los días.
3: Y no dejamos a un lado al personal administrativo de nuestra asociación, que día a día, pues trabajamos para usted.
1: Así que muchas gracias, ASDER, y felicidades para todos.
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1: Con esto finalizamos, pero pasamos de inmediato a la respuesta de la pregunta de hoy que hicimos al inicio del programa, que fue gracias al patrocinio de Gana Play, donde ganar es una pasión.
2: Según la historia, ¿qué provincia centroamericana votó en contra de firmar el acta de independencia el día 15 de septiembre de 1821?
1: Las opciones que le dimos al inicio fueron estas. Opción A, Nicaragua. Opción B, Honduras. Opción C, Costa Rica.
2: Y la respuesta es la opción A, Nicaragua.
1: Cuando se convocó a la famosa reunión del 15 de septiembre de 1821 en el Palacio Real de Guatemala, los representantes de las distintas provincias centroamericanas debatieron intensamente.
2: Sin embargo, los delegados enviados de Nicaragua, influenciados fuertemente por las autoridades de León, se opusieron a firmar el acta el 15 de septiembre. Ellos preferían esperar a ver cómo se estabilizaba la situación política en México antes de tomar una decisión tan radical.
1: Con esto nos despedimos, nos escuchamos mañana, martes, siempre a la misma hora.
2: Feliz tarde, feliz inicio de semana, felicidades a quienes gozarán mañana de su día de asueto y por supuesto, felicidades a nuestra Asociación Salvadoreña de Radiodifusores, ASDER, que está de aniversario.

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3: Así es, llegamos a la 1:01 p.m. en Ambrosía Musical. Una nueva semana, una nueva racha. ¿Cómo están mis queridos ambrosiacos? Como siempre, yo les digo...
4: Hola, ¿qué tal, grupo? ¿Cómo están? ¿Bien? Reportarse.
3: Así es, reportarse al WhatsApp 7784-1670. Vamos a iniciar con algo de Fleetwood Mac. Estoy hablando de Gypsy, que esta canción de hecho la escribió Stevie Nicks antes de que esta entrara, ¿cómo es? Antes de entrar al estudio para grabar Mirage. Entonces esta canción... comenzó a tomar forma ahí a finales de los 70, cuando Fleetwood Mac todavía estaba en la etapa después de haber grabado Tusk, uno de los álbumes también muy importantes de él. Entonces, de ellos. Entonces, esta canción estaba inspirada en su vida antes de la fama. Ahí se recuerda la época en la que ella y Lindsey Buckingham eran jóvenes músicos con poco dinero y mucho antes de que eso cambiara y se convirtieran en estrellas mundiales.

A pesar de que la canción hablaba de la juventud de Stevie Nicks, tomó otro rumbo. Aquí es donde yo les comento que esta canción terminó relacionada, o por lo menos se la dedicó, a una amiga muy importante para ella en su vida, que era Robin Anderson, que de hecho murió de leucemia en el 82, poco antes de que se lanzara ya el álbum Mirage. Así que ella le adquirió un significado diferente a la canción. Así que también usted puede contarlo así.

0: Buenísima. Suena Sister con Breakout. Qué bueno que ya están atendiendo mi llamado para el...
1: Hola, ¿qué tal, grupo? ¿Cómo están? ¿Bien?
0: Reportarse. Así que por ahí, Aníbal Alvarado, ¿qué me dice?
2: Team Ambrosíacos, ya escucharon reportarse con Nati, Nati Hernández.
0: Me parece.
3: Aló, Nati, aquí escuchando Ambrosía Musical.
0: Qué bueno.
3: Hey, saludos a José Beltrán.
0: Hey, José Beltrán no se ha aparecido, ¿qué pasó? Es el que da el indique de poner buena música.
4: Hola, hola, buenas tardes, niña Nati.
0: ¿Qué tal, Antonio?
4: Ahora sí estoy como línea aérea. Ah, on time.
0: On time, me parece. Bueno, y a todos quienes ya se están reportando, como ahí Ricardo Asensio, José Martínez, Rafa Molina, Rocío, Mayo Chinchilla, siempre ahí cerca del Polo Norte. Ay, que me imagino el frío. Jesús Funes, Alex Ventura, el Guzmán, Cris. En fin, vamos anotando todas las peticiones. Annie Lennox con Walking on Broken Glass. De esas letras tristes, pero feeling alegre.

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14: Con gusto, 1:23 p.m.
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5: Así es, continuamos con más de Ambrosía Musical, una nueva semana y una nueva racha. Qué bueno que siguen reportándose conmigo. Por aquí el Boston Guy, ¿qué nos solicita?
6: Hola, buenas tardes, Nati. ¿Cómo les va en el lunes? Esperando que hayan disfrutado bien lindo fin de semana. Juan Carlos Alvarado les saluda desde Boston.
5: ¿Qué dice
6: ¿Sería
5: Juan
6: posible,
5: Carlos?
6: Por favor, que esté bien Ambrosía Musical. Me complaciera con Promise, Promise de Naked Eyes.
5: Con gusto.
6: Y siempre deseando un bonito día a usted y toda su audiencia, Nati. Y como siempre, continuamos disfrutando siempre con los buenos éxitos en Ambrosía Musical, así como también en Radio Láser en Inglés. Muchas gracias, Nati. Buen día.
5: Bárbaro, gracias.

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1: Ahora un unplug. Y vamos a la sección de El Unplug. En este momento vamos a poner una canción que de hecho el cantante está de cumpleañero este día. Morten Harket, ¿quién es ese? Me van a decir. Es el cantante del grupo A-ha. Hoy está de cumpleañero, ya llegó a los 67 años. ¿Y qué les puedo decir? De Noruega, este noruego comenzó sus proyectos ahí antes de A-ha. Estuvo en una banda de rock llamada Soldier Blue, que también pues estuvo involucrado en otros proyectos musicales antes de poder juntarse con Paul y con Magne, que son los otros dos integrantes de A-ha. Su padre era médico y su madre trabajaba

De hecho, de como profesora de economía doméstica. Y aquí un dato que quizás no muchos tomaron en cuenta, pero antes de uno ser músico, tiene otras aspiraciones, aunque a veces son pocos casos. Él de joven quería ser sacerdote. Así como lo oye, es desde adolescente él tuvo un fuerte interés por la religión y llegó a considerar convertirse en ministro. Así que ahí está. Vamos a festejar el cumpleaños de Morten Harket con Take On Me, un plug que sacó para MTV.

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5: Con gusto, 1:40.
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3: Y seguimos con más de Ambrosía Musical. Me alegro que se estén reportando conmigo al WhatsApp. Ahí aparecía ya Mauri, el The Cure Guy. Igual Angel Guy, desde Los Ángeles, José, igual Rafaelo y Mimi desde Nueva York. Qué bueno, la Legión Extranjera. ¿Qué ha pasado con José Beltrán? Hoy sí me ha sorprendido, miren. Es el que da el indique de poner buena música. Bueno, Israel Rivera me comenta algo muy bonito.
4: Hola, qué bonito. Hola, Diana, a ti, buenas tardes. Ya presente, quédate, Ciudad Arce.
3: Coménteme.
4: Quiero presentarle a mi nieta Alexandra, que ayer nació a las 7 de la mañana, así que para que la conozca, Nati, y gracias por toda esa terapia que nos da toda la tarde. Gracias.
3: ¡Qué bonito!

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2: Así es, continuamos con Ambrosía Musical. 2:10 p.m. Y por ahí me decían que también deberíamos tener sticker para Hoy Tengo Ganas De. Y de hecho, se me olvidó ayer, pero yo les había dicho que les iba a pasar la playlist y se me fue pasárselas. Pero si usted la quiere, ayer tuvimos el especial de Barry Manilow. Vamos a ver qué hay para esta semana. Son un montón los que tengo pendientes de The Doors, que un especial nuevamente de David Bowie, me decían ayer. Igual quería repetir el de los Carpenters. Tengo la segunda parte de los mejores, las buenas épocas traducidas, e incluso un especial de folk, el Festival Folk. Así que vamos a ir anotando ahí también. Si usted tiene sugerencias, me lo comenta. ¡Ey! Apareció José Beltrán.
3: Hola, hola, Nati. Buenas tardes.
2: ¿Cómo está?
3: Ahí acabo de escuchar su audio, bueno, su voz ahí hablando de que no me había reportado, disculpe, pero
2: no,
3: he estado
2: no se preocupe.
3: Un poquito ocupado. Pero ahí estamos, ya, reportándome, José Bárbaro. Beltrán.
2: Eso.
3: Y ahí vamos, un lunes con buena música en Ambrosía Musical.
2: Como usted
3: Saludos,
2: lo dijo.
3: Saludos, Nati, y a mis compañeritos. Por favor, pongan buena música.
2: Y a lo que entra Alejandro León,
4: Hoy sí.
2: Digan.
4: Estamos en sintonía de Ambrosía Musical con Nati. Buenas tardes, linda.
2: ¿Qué tal?
4: Quisiera, por favor, que para reflejar un poquito el ambiente, me complacieras, por favor, con Don't Know What You Got Still Is Gone, de Cinderella.
2: Con gusto.
4: Gracias y pasa buenas tardes.
2: Igualmente.
4: Bendiciones.

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7: Con gusto, 2 de la tarde con 20.
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7: Bueno, y seguimos con más del programa. ¿Qué les digo yo siempre?
8: Un mago jamás llega tarde, Frodo Bolsón. Tampoco temprano, sino precisamente cuando es el momento.
7: Cuando es el momento. Y eso le pasó a Manuel Cardosa ahorita.
9: Bueno, buenas tardes, señorita Nati. Le saluda Manuel Cardosa. Espero no sea demasiado tarde para solicitarle la canción de Rocketman de Elton John, por favor.
7: Eso.
9: Y muchas gracias por complacerme y feliz inicio de semana.
7: Igualmente, Manuel.
9: Buenas tardes, señorita.

0: Mañana martes, jornada 6 en la Liga Española, con los partidos Rayo Vallecano contra el Español, a la vez contra el Valencia, y mucha atención, a la 1:30 de la tarde, el Real Madrid visita al Elche. Eso será mañana martes 15 de septiembre, día de nuestra independencia. Mientras en la Conmebol, Libertadores, el Platense va a recibir al Fluminense. Recuerden que el partido es este partido de vuelta, porque en la ida ganó el Fluminense 2-0. En la Conmebol Sudamericana, el Vasco da Gama va contra el Independiente Santa Fe. Terminaron empatados en la ida. Y se juega el Sao Paulo Boca Juniors. Boca, pues, ganó el partido de ida 1-0. En la Copa de la Liga de Inglaterra, Peterborough United contra el Barnsley. El Ipswich Town va a jugar contra el Arsenal. Liverpool contra el Tottenham Hotspur. El West Ham United contra el Fulham. Y Reading contra el Brentford. Serán partidos de tercera ronda en la Copa de la Liga de Inglaterra. Pero esto no termina acá, porque en Copa Italia tendremos partidos de segunda ronda mañana 15 de septiembre. El Génova va contra el Sud Tirol y la Fiorentina va a recibir al Club Pisa. Mientras, para el miércoles 16 de septiembre, pues todavía hay más actividad, porque el Atlético de Madrid va a recibir a los Osasuna, Atlético que viene de ganar y de cambiar un poco las cosas. El Deportivo La Coruña va contra el Sevilla. Muy buen partido, porque este Deportivo regresó a la primera división y anda muy bien. Y el Barcelona juega el miércoles a la 1:30 de la tarde, va a recibir al Racing de Santander. Y el Levante va contra el Athletic de Bilbao. Mientras, vamos a tener a las 6 de la tarde el miércoles Campeones Cup, la Copa de Campeones. El Inter Miami contra el Cruz Azul Mexicano. En Conmebol Libertadores, para el miércoles 16 de septiembre, la Liga de Quito contra el Palmeiras. Palmeiras ganó en la ida 1-0. Y el Corinthians va contra Estudiantes de La Plata. Partido de ida que terminó empatado. Mientras, también se juega en la Conmebol Sudamericana, el Atlético de Minas Gerais, o el Atlético Mineiro, va contra Santos. Santos terminó ganando en la ida 2-0. Vamos a tener Liga de Europa de la UEFA. Partidos como el Olympiacos contra el Jagiellonia. El Sunderland va contra el AZ Alkmaar. El Bayer Leverkusen va contra el Celje. El Sturm Graz va contra Stade Rennes. Juega el Milan contra el Benfica, entre otros partidos. Así es que, y la Copa de la Liga de Inglaterra, de este próximo miércoles 16 de septiembre, el Everton contra el Wolverhampton, el Fleetwood Town contra el Sheffield United, Coventry City contra el Aston Villa y el Manchester United contra el Brighton and Hove Albion. Así es que, semana intensa en los deportes. Llegamos al final de La Trinchera Deportiva.
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5: Seguimos con más de las peticiones. No crean, yo voy leyendo, voy anotando, pero hago milagros en 2 horas. ¡Qué terrible! Bueno, ahí saludos a Samuel López, siempre pendiente del programa. Frank Chacón, Flor Godoy desde Quezaltepeque, Oscar Nájera, Evelyn Hernández, Carlos Orto, igual ahí Francisco Soto, Violeta desde Santa Ana, que me decía una idea de un hoy tengo ganas de algo hippie, como lo mejor de los 60, 70. Podría ser, pero ¿qué les parece algo así como los artistas que sonaron en Woodstock? Bueno, puede ser, ¿verdad? El 69. Igual ahí a Luis Ponce, igual Héctor Cortés desde Santain. Vamos a ver, por aquí nos pedía algo Chris.
6: Hola, hola, Nati.
5: ¿Qué yo tenía pendiente? ¿Qué dice?
6: Reportándome en el lunes cívico.
5: El lunes cívico.
6: Desde Santa Ana.
5: Mañana es.
6: Quisiera pedirte, por favor, si se pudiera, algo de Celine Dion.
5: ¡Uy! Tengo rato de no poner la Celine Dion.
6: pendiente.

0: De la programación de Ambrosía
1: gracias.
0: Y Radio La Cena. Muchas gracias. Muchas bendiciones y seguimos en contacto.
1: Estamos en contacto. Y esta canción, ¡guay! Con la Very Nice, la cantamos a pulmón. Saludos a Berenice Vázquez. Escúchenla todos los sábados. A partir de las 3:00.

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7: Con gusto, 2:43 p.m.
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7: Así es, la respectiva dosis diaria de energía que usted necesita para aguantar esta tarde de lunes 14 de septiembre. Ya mañana, el Día de la Independencia. ¡Qué rápido pasa el tiempo!

0: Y hoy sí llegamos al final de Ambrosía Musical. Gracias por haberme nuevamente acompañado estas dos horitas que ustedes se dan para disfrutar de buena música. Mañana son los martes de solo 80. Recuérdelo, el miércoles igual es de rock. Ahí me había mandado un audio William Palacios, que él siempre está pendiente.
1: Nati, buenas tardes. Nati, aunque no me reporte, pero siempre estoy pendiente.
0: Qué bueno.
1: Del programa.
0: Me alegro eso.
1: Muestra un botón. El jueves pasado, creo que fue.
0: Miércoles.
1: Jueves de rock and roll o miércoles.
0: No, miércoles.
1: Pero buenísimo.
0: Qué bueno. Me alegro. Vamos a ver, por aquí yo me voy a despedir con una canción que me gusta de esta artista, que hoy estaría cumpliendo 43 años de no ser por su muerte, trágica muerte, y una de las que más pesa, el 23 de julio de 2011. Estoy hablando de Amy Winehouse, quien la encontraron en su departamento en Londres, ya, ¿verdad?, modo fallecida. Esto por una intoxicación etílica, pasando a formar parte del Club de los 27. Hoy sería su cumpleaños, 14 de septiembre del 83, vino a este mundo. Amy Jade Winehouse. Vamos a despedirnos con Tears Dry on Their Own.

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9: 3:42 PM.
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1: 3 de la tarde con 50 minutos aquí en Láser Inglés. Bueno, hoy lunes visita, señores, de Grupo Homey. Se encuentra con nosotros Carla Mirón, ella es nutricionista, dietista, y Kirma Moya de Pool Nutrition, que nos viene pues a platicar acerca de este maravilloso producto para todas las personas pues que hacen ejercicio y que quizás no se hace ejercicio en una forma, digamos, de ir a un gimnasio y todo eso, pero siempre se necesita porque la alimentación sí nos beneficia, pero faltan aún muchas cosas que lo complementamos pues con Pool
2: Nutrition.
1: Así
2: Vital.
1: Es, ¿cómo están?
2: Muchísimo gusto, es un placer para mí compartir micrófono con usted. Realmente que, como bien decía, la alimentación es una parte esencial de todo estilo de vida. Y es para esto que necesitamos un suplemento nutricional que nos apoye a tener un manejo nutricional adecuado y oportuno. Lo bonito de este producto es que no solamente es para un adulto mayor, como la mayor parte de personas lo piensa, sí, ¿verdad? Sino que es un suplemento nutricional que puede tomar cualquier persona mayor de 18 años. Y digo cualquier persona mayor de 18 porque también Pool Nutrition tiene una línea especializada para niños que posteriormente vamos a hablar sobre él, pero hoy quiero enfatizarme en Pool Vital porque este no lleva azúcar añadida, no contiene lactosa, no contiene gluten. Entonces, ¿qué quiere decir? Que hay, si hay una persona que nos está escuchando con un diagnóstico de diabetes mellitus, resistencia a la insulina o incluso mujeres con ovarios poliquísticos, puede ser un buen apoyo nutricional. Ya ve que ahora se da mucho el tema de que proteína, pero ¿cómo incluirla? Porque sí, muchas veces el paciente dice, mire, Nutri, yo ya me aburrí de comer pollito, ya me aburrí de comer huevo, entonces yo necesito algo diferente.
1: Y eso pasa porque de verdad que se ve, por ejemplo, en la persona mayor. Ellos llegan un momento en que ya no quieren pollo, ya no sienten sabor.
2: Sí, toca pues ahí puros bebés ir a tomas y recetas diferentes, sí, pero también nosotros, por ejemplo, los que todavía no hemos llegado a esa etapa de adulto mayor, pueden funcionar porque de repente tenemos antojos de algo dulce o queremos suplementar nuestra alimentación. La preparación de esa bebida nutricional es súper fácil. Literalmente son en 250 o 300 ml, dependiendo de cómo use la textura, se añaden 2 scoops y en 2 scoops son literalmente 15 gramos de proteína. Equivale como a 2 huevos, por ejemplo. Entonces eso también es bueno porque de repente podemos tener un desayuno balanceado, 2 huevos duros y si necesitamos más de 15 gramos, todavía agregar esta opción de Pool Vital.
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2: Dependerá de la cantidad de proteína que necesite el paciente, porque por ejemplo hay pacientes que necesitan entre 100 a 150 gramos de proteína y a veces en la alimentación logramos cumplir 80, 100 gramos, nos falta 50 gramos por cumplir. Entonces es donde viene el suplemento proteico, que si el paciente lo tolera se puede añadir 2 tomas diarias, ahí que estamos logrando al menos 30 gramos, pero nos falta todavía complementar. Entonces sí debe de haber un equilibrio entre alimentación y suplemento proteico para que el paciente logre suplir sus necesidades pues proteicas. Ahora hay un tema muy identificado que es la sarcopenia, que es la pérdida de masa muscular a cualquier edad. Entonces, si usted va donde la nutricionista o a una consulta, básicamente se le toma la composición corporal, se ve el porcentaje de grasa, la cantidad de músculo, ahí identificamos si hay baja masa muscular, pues colocamos más proteína en el plan de alimentación, por supuesto acompañado de una buena rutina de ejercicio, porque ya ve que la masa muscular no solamente necesita proteína, necesita incentivo, o sea, crecer sí. esa fibra muscular para que esa sarcopenia pues pase a ser algo de, del pasado para el paciente.
1: Bueno, muchas gracias por la información tan completa a todos los que nos están escuchando, de verdad, muchas veces uno deja su
2: salud,
1: así
2: largo,
1: es, sí. todo importa menos uno, pero ya después con los años es mucho más difícil volverla a restaurar, así que hay que empezar desde ya. 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

Hola amigos, qué bueno que ustedes están allí y nosotros estamos aquí en una nueva edición de Tenemos que hablar con humildad y sin alarde. Aquí venimos a darle lo que espera cada tarde. Vamos con la frase del día, ¿le parece? La frase que dice, la fortuna ayuda a los valientes. La frase pertenece a Terencio, de quien vamos a hablar después del tema musical.

La fortuna ayuda a los valientes. Como bien dijimos, la frase pertenece a Terencio. ¿Quién fue él? Fue un comediógrafo romano destacado en la literatura clásica y su obra influenció la comedia europea. Terencio nació en Cartago en el año 195 a.C., muriendo en Grecia en el 159 a.C. Vamos con el momento poético de Tenemos que hablar esta semana. Lo hacemos de la mano de Walter Walt Whitman. Él fue un poeta, enfermero voluntario en la Primera Guerra Mundial, ensayista, periodista, humanista de origen estadounidense. También escribió dos novelas. Su trabajo se inscribe en la transición entre el trascendentalismo y el realismo filosófico. Walt Whitman nació el 31 de mayo de 1819 en West Hills, New York, Estados Unidos, falleciendo el 26 de marzo de 1892 en Catman, New Jersey, también en Estados Unidos. Vamos a escuchar el poema Hoja de Hierba. Creo que una hoja de hierba no es menos que el día de trabajo de las estrellas, y que una hormiga es perfecta, y un grano de arena, y el huevo del régulo son igualmente perfectos, y que la rana es una obra maestra, digna de los señalados, y que la zarzamora podría adornar los salones del paraíso, y que la articulación más pequeña de mi mano avergüenza a las máquinas, y que la vaca que pasta con su cabeza gacha supera todas las estatuas, y que un ratón es milagro suficiente como para hacer dudar a 6 trillones de infieles.

Y vamos con el pregunto, digo y respondo, ¿cuál es cuál de lo que nombro? ¿Quién escribió la novela El Señor Presidente? A. Miguel Ángel Asturias. B. Pablo Neruda. C. Jorge Luis Borges. O D. Mario Benedetti. ¿Quién escribió el libro, la novela, no? El Señor Presidente. Lo vamos a saber después de los datos curiosos. El Dacu Dacu. Que trae un dato sorprendente de las abejas que quizás usted no conocía. Las abejas tienen dos estómagos. Uno para comer, que sería su estómago digestivo real, y otro para almacenar el néctar que luego transforma en miel, también llamado buche nectarífero. Cuando una abeja bebe néctar, este va al buche nectarífero, no directamente al estómago digestivo. Una vez en la colmena, la abeja regurgita el néctar y lo pasa boca a boca a otras abejas que continúan el proceso de evaporización y mezcla de enzimas hasta que se forma la miel. Una abeja obrera vive alrededor de 40 días y en ese tiempo visita unas 7.000 flores para producir 5 gramos de miel, lo que es aproximadamente una cucharadita. Para nosotros solo es un poquito de miel, pero para la abeja fue el trabajo arduo de toda su vida. ¿Qué tal? Este fue el Dacu Dacu de Tenemos que hablar, que trae después la respuesta, obviamente, del cuál es cuál. ¿Quién escribió la novela El Señor Presidente? Fue el guatemalteco Miguel Ángel Asturias. Él fue Premio Nobel de Literatura. Publicó esta novela, El Señor Presidente, en 1946. Vamos ahora con música, como te gusta, Imposible de Olvidar.

Esto fue música como te gusta, imposible de olvidar. Esperamos que les haya gustado el chamullo, que estuvo repiola, y nos despedimos como siempre con nuestro tradicional a otra cosa, mariposa, hasta cada momento.

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4: 4:28.
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9: 4:43 minutos.
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9: 5:05.
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9: 5-7 minutos.
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10: 5:25.
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25: 5:28.
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5: 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La hora es
6: 5:57.
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